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4: Muy buenos días, ¿qué tal? ¿Cómo estamos? ¿Bien? Bastante que me alegro. Bueno, bueno, 8 de julio ya del año 2026. Abrimos una mañana más hasta ahora. Juego en las ondas, repasando la historia de la música a través de las listas de popularidad y ventas dentro de un espacio más del Radiohead, de nuestro Radiohead. Te habla Emilio Vélez y te mando un saludo súper, mega, macro, hiper cordial, elevadísimo a la máxima potencia. Gracias, amiguitos, por elegirnos. Iremos al día 8, a 8 de julio, cada vez que vayamos al pasado, para repasar los primeros puestos de la lista que nos vamos a ir encontrando, que van a ser de 8 años diferentes. Un año ya lo sabemos, que es el 86, el primero, y luego en la segunda hora tendremos un año invitado, una lista invitada. El resto será elegido por la ruleta del tiempo. Y además contaremos con las secciones habituales de actualidad que nos ponen al día y nos ayudan a cambiar de año. Pues comenzamos, vamos al año 86, retrocedemos 40 años en el tiempo.

A Kind of Magic de Queen recuperaba el número uno aquella semana, hace 40 añitos de nada. Ya sonaron el pasado lunes los Queen, así que vamos a por canciones que no han sonado esta semana. Como el brillante puesto número 7, justo entre los ojos, Right Between the Eyes, la musiquita fantástica del dúo inglés Quack.

justo entre los ojos, Right Between the Eyes. Primer pelotazo para los WAC. Al año siguiente volvieron a colarse con otro tema en las listas. El tema Breathe to Your Heart. Pero este fue el primero y además fue número uno en España. Aunque aquella semana en esta lista de popularidad resbalaba un pelín, pero se iba a recuperar. Right Between the Eyes, WAC. Vamos al 6, justo encima, Angel. Bailando en París. Dancing in Paris.

El sonido fantástico de Angel y este Dancing in Paris. Ahí estaba en el puesto número 6. Lanzó también su versión en nuestro idioma. Angel, Dancing in Paris. Angel estaba en el 6, saltamos hasta el 2. Ahí nos encontramos la canción que la pasada semana ocupaba el número 1.

0: Rock Me Amadeus. Ahí tenemos a Falco en el puesto número 2 aquella semana, tras haber estado en el número 1. Falco en su disco Falco 3. Rock Me Amadeus. Y ahora la actualidad, fecha de caducidad. Una buena canción del nuevo disco de Melendi.
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El sonido fantástico de Melendi. Ahí está esa fecha de caducidad, incluida en su último álbum llamado Pop Rock. Melendi, que se ha marcado un buen disco y, por supuesto, un buen primer single. Melendi. Fecha de caducidad. Así se llama este temazo. ¡Qué bueno, Melendi! Ponemos la ruleta del tiempo en marcha. Vamos a hacer un repasito a los 10 primeros en España, tal día como hoy de otro año. Vamos rápidamente a situarnos en el día 8 de julio de 1981.

En el número uno, las maniobras orquestales en la oscuridad repetían con su maravilloso Enola Gay. Volveremos enseguida con ellos, pero antes vamos a retroceder hasta... Vamos a bailar un ratito con uno de los temas más bailables del verano de 1981, que al menos una semana fue número uno en ventas. Se trata del fantástico sencillo de los Ottawans, ese inolvidable Manos Arriba, Hands Up.

Excelente sencillo de los Ottawan, que tuvieron unos cuantos singles bastante populares. Hands Up fue el más famoso de todos. Hands Up. Vamos al 2 con las estrellas A45 que llegaron desde Holanda. Un gran éxito para estos medleys que arrasaron en el año 81. Tenía dos partes, esta era la primera. Estrellas A45.

Las famosas estrellas a 45. Ahí estamos ya en el puesto número 2. Vamos al número 1. Las maniobras orquestales en la oscuridad, ¿eh? No la que... Número 1, además, manteniéndose arriba del todo. La OMG.

0: en Olegay, fantástico single de la OMD con ese título, ya que en Olegay era el bombardero que asoló la ciudad de Hiroshima, que lanzó la primera bomba atómica. OMD número uno.
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3: Entramos en la segunda mitad de esta primera hora de hoy, miércoles día 8. Bienvenidos a Te Incorporas. Renovados saludos, Estabas. Ponemos la ruleta en marcha rápidamente porque no tenemos ni un segundo que perder. Nos situamos rápidos. Pues nada más y nada menos que en 1980.

Año 1980, número uno, Alain Chamfort y su fantástico Manujeba. Ayer mismo la ruleta del tiempo ya eligió este año y hemos escuchado algunas canciones, entre ellas el número uno. Pero hay canciones todavía dentro de este top 10 que no han sonado esta semana. Vamos a escuchar dos que ya fueron número uno y están a punto de desaparecer. Y también un futuro número uno. El puesto número 7, Claridad. Humberto Tozzi ya había pasado por el number one, con el que fue su cuarto pelotazo consecutivo en España. Humberto Tozzi. Disfrutamos un día más

claridad. Ahí estaban en el puesto número 8 aquella semana. Había pasado por el número 1. Lo mismo que Miguel Bosé. Además lograba ser la segunda canción más rentable del año 80. Este Morir de Amor fue todo un pelotazo. Bajaba hasta el puesto número 7 tras haber pasado varias en el número 1. Miguel Bosé.

Miguel Bosé. Ahí estaba en el puesto número 7 aquella semana con este increíble Morir de Amor. Había pasado varias en el número 1. Vamos al 3 con un futuro number 1. Julio Iglesias. Fue el sencillo más rentable del año dentro del álbum más rentable del año. Llamado igual. Hey, Julio Iglesias. Hey.

Excelente, Julio Iglesias, camino del número uno. Ocupaba el 3 aquella semana. Creo que su siguiente salto era el number one. ¡Qué maravilla! ¡Hey! Julio Iglesias. Vamos a regresar a la actualidad de unos minutos para escuchar nada más y nada menos que a Paul McCartney. Come Inside, de su último single. Paul McCartney.

El último disco de Paul McCartney ha sido recientemente número uno en el Reino Unido. Paul McCartney, Come Inside, también entró en la lista de ventas de España hace unas semanas. Este es el primer single. Increíble, Paul McCartney, ya con 80 y tantos. Come Inside. Ponemos la ruleta en marcha de nuevo para irnos al día 8 de julio de otro año en el pasado, para repasar los 10 primeros en España en popularidad. Y era un día como hoy, pues del año 1992.

Joaquín Sabina volvía a ser número uno aquella semana con su super éxito y nos dieron las 10. Vamos a retroceder y quedarnos en el puesto 10. OBK, historias de amor.

Judgment Day, el juicio final. Fantástico tema de los Army of Lovers. Aquella semana en el puesto número 8. Fantásticos Army of Lovers. Y vamos al número 1, un día más, una semana más, perdón, en el año 1992. Joaquín Sabina lo conseguía con este tema que fue de los más populares del verano. Y nos dieron las 10 dentro de su millonario disco Física y Química.

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1: Excelente, Joaquín Sabina. Ahí estaba el número uno, un día como hoy del año 1992 en España. Qué maravilla, single este, de su discazo Física y Química. Era el año 92.
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6: Bueno, seguimos en UFM repasando la historia de la música un día más. Bienvenidos, si te incorporas a nuestra sintonía ahora. Renovados saludos si estabas y deseas seguir con nuestro Radiohead diario. Miércoles día 8 de julio del año 2026. Gracias por elegirnos. Te habla Emilio Vélez y te mando un saludazo super mega macro hiper cordial, elevadísimo a la máxima potencia. Potencia que como siempre le ponemos a la ruleta del tiempo para que en el pasado elija un año y nosotros darle un repaso a los 10 primeros musicalmente hablando y escuchar algunas de las canciones, que para eso estamos aquí. Vamos a 1989.

Año 1989, número uno aquella semana para Paul McCartney, el tema My Brave Face. Vamos a retroceder y quedarnos en el puesto número. Españoles cantando en inglés. Dam Tango en su álbum Spanish Romance. Su segundo álbum. We'll Keep Laughing. Seguiremos sonriendo. Geniales los Dam Tango.

Wilkie Blasen. Seguiremos sonriendo. Geniales y los Tam Tam Go en el puesto número 7, con el primer single de su álbum Spanish Romance, que fue su segundo disco. Vamos al 6, en directo Loquillo y Trogloditas, un futuro número 1, para la versión en directo en vivo de su Cadillac Solitario. Loquillo y Trogloditas.

A por ellos que son pocos y cobardes, así se llamó el disco doble de Loquillo y los Trogloditas, con el que ponían fin a toda una etapa juntos. A partir del año siguiente, Loquillo ya salía solo. Loquillo y Trogloditas, Cadillac Solitario, puesto 6, pero futuro número 1. Arriba del todo estaba Paul McCartney.

Rich Gubali en la actualidad. Apriétame en su éxito este verano. Rápidamente la ruleta del tiempo arrancado para parar en el día 8 de julio de otro año. Vamos nosotros rápidos a hacer un repaso a los 10 primeros a un día como hoy de 1993.

En el número uno, Dire Straits, estos encores que acompañaban a su disco en directo, Your Latest Thing, fue el principal sencillo de ese mini álbum, que era el número uno en ventas también. Vamos a quedarnos con el puesto número 5.

Qué maravilla esta versión del tema de Elvis a cargo de los UB40, los UB40. I can't help falling in love with you. Ahí estaban ellos en el puesto número 5 de momento. Una de las canciones más importantes del verano del 93. Bueno, vamos al 3. Informer Snow.

Informer, era el número 3 un día como hoy, en el año 1993. Un 8 de julio como hoy. En el 1 Dire Straits y sus Encores, del cual extraemos Your Latest Trick. Tu último truco. Dire Straits, el número 1.

0: Excelentes los Dire Straits en el número uno, día como hoy del año 93. Your Latest Trick, último truco. Es un mini disco en Course que salió para acompañar al álbum en directo de Dire Straits. Número uno, año 93, un 8 de julio como hoy.
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Entramos en la parte final de nuestro Radiohead de hoy. Vamos ahora con una lista invitada. Nos vamos hasta nada más y nada menos que Canadá. Vamos hasta Canadá. Sí, señor, hasta Canadá nos vamos a un día como hoy, al año 1984, para repasar los 10 primeros en la lista oficial canadiense, vigente en aquel 8 de julio del 84. Pues nada, vamos a la fría Canadá a repasar su calentita lista.

La lista canadiense, vigente un día como hoy en el año 1984. Steve Perry era el número uno, con este baladón tremendo llamado Oh Sherry. Escucharemos enseguida, pero antes vamos hasta el ZZ Top. Puesto 10, ZZ Top. ¡Qué maravilla! El single Piernas, Leg, daba una buena subida aquella semana. Se situaba en el 10, ZZ Top.

Temazo de los ZZ Top, ZZ Top. Ahí estaba este Legs, este Piernas, en el puesto número 10 en esta lista canadiense que tenemos invitada en el día de hoy. ZZ Top, que además daban una subida tremenda aquella semana. Vamos al 3. Laura Branigan ocupaba el 3 con esa versión del tema de Raf, Self Control.

Excelente single de Laura Branigan, este Self Control. Ahí estaba ella en el puesto número 3 en esta lista de Canadá, un día como hoy del año 84. Self Control iba luego a ser un éxito también en España. Una versión fantástica del tema del italiano Raf. Y vamos al número 1 con Steve Perry. ¡Qué baladón tremendo! Oh, Sherry. Número 1, qué bueno.

era el número uno un día como hoy en el año 84 y ahí estuvo dos semanas Steve Perry, que había sido líder del grupo Journey con su sencillo Oh Sherry, que fue un gran éxito en varios países más, pero fue sobre todo en Canadá donde de verdad arrasó. También gran éxito en Alemania, Australia, Perú, Sudáfrica, Nueva Zelanda y en los Estados Unidos. Steve Perry, Oh Sherry. Y ahora vamos a regresar unos minutos a la actualidad con Madonna y Sabrina Carpenter. Ask yourself this.

Madonna y Sabrina Carpenter. Bring Your Love a la actualidad. Ponemos la ruleta en marcha por última vez hoy miércoles, día 8 de julio, para hacer el último repaso a unos 10 primeros, un día como hoy de otro año. Vamos a ver la ruleta dónde nos va a llevar. Pues hasta 1990.

Los Snap estaban en el número uno un día como hoy en el año 1990. Pelotazo este de Power. Desde Alemania, Snap, el grupo de Turbo Beat. Retrocedemos, vamos hasta el puesto número 10. Azúcar Moreno, Bandidos.

En el año 1990 fuimos a Eurovisión con Azúcar Moreno y quedamos en el quinto puesto con este tema, Bandido. Vamos al 7 con Cómplices. Es por ti.

Es por ti, fantástico tema de Cómplices. Ahí estaban ellos en el puesto número 7 aquella semana, Cómplices. En su disco Está llorando el sol. Vamos que nos vamos y lo hacemos con el número 1, que eran los Snappa, el tema de Power. Recibe un cordial saludo de Emilio Vélez, que te acompañó super mega macro hiper encantado. Gracias por elegirnos, amiguitos. Hasta

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Bueno, es que, claro, no referirse a él como icono sería para él una narrativa reduccionista, ¿me entiendes?

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1: ¿Qué tal? ¿Cómo estás? Bienvenido, bienvenida. En este miércoles, día 8 de julio, abrimos una nueva edición de Oh My Hits, como siempre en tu radio favorita, con La Perla, el temazo de Rosalía, que siempre en sus conciertos, en su gira Lux, siempre que puede, se detiene a leer alguno de los carteles que pues le pone el público así delante, y en su último concierto se detuvo porque se encontró un cartel que decía: La Perla no encontró una concha como la mía. Y ahí se paró a hablar un poquito con esa fan. Llega Ana Mena con Lola Índigo y uno de los temazos de este verano 2026. Este Patito A, los números uno de la radio, suenan aquí.

La música de Huntrix sonando con ese Golden, antes también John Summit con Faith en ese Chica 305 y ese Patito. La música de Ana Mena y Lola Índigo. Ya sabes que la mejor música suena cada día aquí en Oh My Hits. Sube el volumen.

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Cantautora, artista venezolana estadounidense a la que estamos conociendo aquí en Oh My Hits con este primer éxito, al menos para nosotros, llamado Happy, Elena Rose, quédate con su nombre.

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1: Yo estoy por aquí poniendo temas, pero si por casualidad hay una canción que te mola especialmente y que no estoy teniendo en cuenta aquí en Oh My Hits, escríbeme un mensaje a través de Instagram, @RaúlFernández FM.

Estaba por aquí mirando hasta cuándo iba a durar la segunda ola de calor con la que este verano 2026 nos ha dado la bienvenida, ¿eh? Por todo lo alto en la península ibérica, con temperaturas que han alcanzado casi los 40 grados. Me dicen por aquí que en principio en este miércoles empiezan a bajar las temperaturas en gran parte de la península. Eso sí, Europa sigue inmersa en una ola de calor de la que no encuentra el final, y parece que Europa se está calentando mucho más que el resto del planeta, ¿eh? Que podría ser incluso esto, pues, un problema bastante importante. Habrá que estar muy pendiente de las temperaturas en este verano 2026, y sobre todo, siempre que salgas de casa, hazlo con un poquito de agua encima. Llegan Martin Garrix y Ed Sheeran.

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La música de Gabri Ponte y llega por aquí Karol G, que podría estar a punto de iniciar una nueva etapa musical. Lo dicen sus fans muy pendientes de sus redes sociales, que últimamente ha mostrado mucho el color azul turquesa, y esto podría significar que está a punto de iniciar esa nueva etapa, porque ya suele dividir sus etapas musicales en diferentes colores y la próxima podría ser precisamente azul turquesa. La bichota, Karol G, con este Culona sonando aquí en tu radio. Ayer

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tal? ¿Cómo estás? Bien bonito, bien bonita. Aquí abrimos una nueva hora de Oh My Hits, el programa que te va a acompañar todo este verano, ¿eh? Con toda tu música favorita, con todos los éxitos, los números uno de la radio, como ese tema de Omar Montes, ese Perdona mi amor, es último single sonando aquí en tu radio. En un ratito escucharemos a Bruno Mars, desde su último disco de Romantic, con uno de sus temas también, el colombiano BL. Escucharemos a Lola Índigo, que ha reivindicado el papel de las mujeres en los festivales. Estoy mucho más. Antes suena Olivia Rodrigo con su último single, The Cure, aquí en tu radio favorita. Bienvenido, bienvenida.

los nuevos talentos en la música, al que si no conoces deberías ir conociendo ya, aunque seguramente ya te has topado con alguno de sus muchísimos éxitos. El colombiano BL con este I Miss You, y alguien que también tiene muchos éxitos es nuestro próximo invitado, Bruno Mars, con su I Just Might.

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Este es uno de sus últimos éxitos. Es Katy Perry, que estuvo en concierto en Madrid cerrando el festival Río Babel. Después de 3 días de conciertos, la estadounidense cerraba el festival por todo lo alto, haciendo también alguna bromita en Madrid debido a las fiestas del orgullo. Dice que no ha podido dormir demasiado, porque hay mucha fiesta en la capital. Llega la música en nada de Jennifer López. Escucharemos uno de sus muchos éxitos. También Ciara Oliver, uno de los nuevos talentos en la música. O Lola Índigo, que ha reivindicado el papel de las mujeres, que haya más mujeres, más nombres femeninos en los carteles de los festivales. Llega antes Tini con este Oye.

La Roja se jugará los cuartos de final este próximo viernes a las 9 de la noche, las 8 en Canarias, será en Los Ángeles, en la ciudad de Inglewood, en California. Será contra Bélgica. Y no me preguntes mucho más, que esto es todo lo que me he preparado yo sobre el Mundial, que no tengo ni idea, vamos. Yo es que de fútbol no sé nada, ¿eh? De Fórmula 1 o lo que quieras, pero esto no...

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1: 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Llega por aquí un artista que está haciéndose una gira por festivales este veranito. Es Lola Índigo, que se ha dado cuenta de que hay muy pocos nombres femeninos en los carteles de los festivales de nuestro país. Y eso que tenemos artistas femeninas para dar y tomar. De hecho, ella ha propuesto unos cuantos nombres de artistas femeninas que podrían estar perfectamente en cualquier festival.

0: La música de Lérica sonando aquí en tus radios favoritas. ¿Qué tal? ¿Cómo estás? Espero que súper bien, ¿eh? A pesar del calor, que te encuentres muy bien, disfrutando de los mejores éxitos, que es lo importante. Aquí te voy a acompañar, ¿eh? Siempre que quieras, con toda tu música favorita durante todo este verano. Nosotros no paramos. Y nada, suena la música de Charlie XCX. Antes esto.
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1: Se ha convertido en una de mis canciones favoritas, Martin Garrix, junto a Ed Sheeran, que hace unos días se colaron en la boda de unos fans, porque el hermano de la novia vio que Martin Garrix estaba actuando cerquita de donde se estaba celebrando el banquete, le escribió un DM, un mensaje privado a través de Instagram, invitándole a pasarse, y al final, cuidado, que se pasó, y se pasó Martin Garrix con Ed Sheeran. Hicieron una actuación sorpresa para los novios y allí todo el mundo se lo pasó muy bien. También, ¿cómo te lo vas a pasar tú en esta hora llena de éxitos con artistas como Somber?

Ojito, porque se está hablando de una nueva etapa musical de Karol G, que suena con ese Latina Forever. El próximo año estará de gira con su nuevo disco, pero eso no significa que vaya a ir sacando nuevos temas. Ya lo dejó caer en un comentario en redes sociales y ahora muchos fans que están ahí muy pispos, pendientes a sus publicaciones, dicen que el azul turquesa podría ser el color de esa nueva etapa musical y que con el azul turquesa estaría anunciando que llega nueva música.

En teoría se va acabando el calor, así que en los próximos días podríamos esperar bajadas de temperaturas. Eso sí, estoy yo por aquí mirando el tiempo y no tanta bajada, Vamos, lo que teníamos un poquito estos días anteriores a la ola de calor, temperaturas de 30 y pico, 30 y mucho grados en gran parte de la península. Así que hay que seguir extremando las precauciones porque se van a seguir esperando más olas de calor en este verano, al menos todo apunta a ello. Llega Bad Bunny con este Debí tirar más fotos y muchos más éxitos en la radio número 1.

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1: Le plantamos cara al calor y lo hacemos con los mejores éxitos. Suena ahora la música de Ariana Grande.

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una artista brasileña que está empezando a llamar mucho la atención gracias a esta colaboración con un colombiano al que sí que conocemos bastante bien. Es Sebastián Yatra, en este Tu Gata, junto a Luisa Sonza. Y nada, llega por aquí Topic con Becky G, en ese Sorry Papi, y también la música de Álvaro Soler, exprimiendo estos últimos minutos de edición de miércoles, aquí en tu radio favorita.

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1: Sí, Sorry Papi se ha convertido en una de mis favoritas últimamente. La voz de Becky G, la producción de Topic y un toque muy electrónico que está gustando mucho fuera, a pesar de estar cantado en español. Llega Álvaro Soler hasta el amanecer.

Hoy me marcho cerrando esta hora de éxitos y luego con el artista con el que precisamente la abrimos, Martin Garrix, en este caso con su colaboración junto a Bibi Rexha en este In the Name of Love. Que seas muy feliz y que la música te acompañe. ¡Chao, chao!

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0: Claro, gracias.
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0: Son las 5, las 4 en Canarias.
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3: Señoras, señores, muy pero que muy buenas tardes. Aquí estamos, como siempre, al filo de las 5 en punto de la tarde, arrancando los motores de esta nueva edición, la edición de hoy miércoles de A Toda Radio, durante toda la tarde con la música más refrescante que te puedas echar a la oreja. Ya sabes que también activamos desde ya mismo nuestro WhatsApp para hacer la radio interactiva. Apúntatelo, 694-2474-57. Y siempre con este que te habla, con tu amigo José Ibáñez, que te saluda. Bienvenida, bienvenido.

0: Ahí estábamos arrancando la edición de hoy de A Toda Radio con la vuelta de Roger Sánchez, este hombre nacido en Queens, en New York City, el 1 de junio de 1967 y una verdadera institución de la música de baile. Lo nuevo para él, este How Do We Say Goodbye. Y atención, porque ahora nos quedamos con lo nuevo de Marlon, que se llama Malabares y que los asturianos nos presentan en colaboración con la puertorriqueña Gale.
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0: Contigo aquí en A Toda Radio. Y hablando de sensaciones, llega Cuando te quieres marchar. Es el título compartido entre Pole, este hombre que se llama en realidad Andrés López Lancha y que nos llega desde Toledo, y Leire Martínez, la de Rentería.
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¡Qué pasada, eh! ¡Qué pasada de sonido tan especial el de Luis Capaldi! Auténtico estremecedor de cuerpos y de sensaciones. La última, este Stay Love que queríamos compartir.

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El trío británico que se diera a conocer con aquel número uno llamado Cardbox, que seguro que recuerdas, ahí estaban las Flo con esta nueva canción, uno de los temas R&B de la temporada, Don't Break Her Heart, que no le rompa su corazón. Y ahora nos centramos en la 03010, así se llama genéricamente la vuelta para Carlos Goñi, el hombre que está detrás del proyecto valenciano Revolver, Lo Mejor de Mí. 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

0: Buena música, mejor ambiente para todo tipo de gente. Y es que somos, claro, A Toda Radio. En este caso, además, echando la mirada atrás y viajando hasta el año 2021 con la reinvención de todo un clásico original de Whitney Houston. Era la producción de los Clean Bandit y esto se llamaba How Will I Know. Oye, que volvemos al presente y además con el bachatón de la L. Esa L de novato al sacarse el carnet de conducir porque se lo sacaron ambos dos juntos, Lola Índigo y Lucho RK.
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0: realidad se llama Guy James Robin, pero todo el mundo le conoce como Jonas Blue, un hombre que se dio a conocer con esa revisión del clásico de Tracy Chapman llamado Fast Car. Ahora nos estaba presentando esta canción que hemos estado compartiendo contigo estos últimos minutos aquí en A Toda Radio y que se llama Girl. Y ahora nos quedamos con Carlitos, sí, Charlie USG, que llega directamente desde Madrid con Si Hubiera Sido Algo Menos Idiota.
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El último álbum, el nuevo trabajo para la norteamericana con raíces filipinas, Olivia Rodrigo, es más que exquisito y más que recomendable. Se llama genéricamente You Seem Pretty Sad for a Girl So In Love y contiene canciones como este Drop Dead, que ha sido número uno a nivel planetario. Y ahora nos quedamos con un número uno, pero a nivel Made in Spain, con los toledanos con 21 y con Troya.

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0: Es innegable que se trata del sueño de más de uno y también de más de una, ¿eh? La asociación entre la de Estepona y la granadina, entre Ana Mena y Lola Índigo, con este patito a todo un número uno, Made in Spain, que tenía que sonar necesaria, obligatoriamente aquí en A Toda Radio. Y ahora llega un número uno, pero internacional, la asociación entre Martin Garrix y el británico Ed Sheeran con ese Ripper.
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0: Medellín, que tenía que tener un huequecito en la selección de A Toda Radio, y aquí estaba sonando especialmente, específicamente para tus oídos, Ryan Castro, eso sí, asociado con Capo y con Gangsta, para traernos La Villa, uno de los temas latinos de la temporada. Y ahora nos quedamos con los de Adal Divine. Llegan los Maroon 5, lo hacen con Herbie.
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Madrid el 4 de enero de 1998. Se llama Paula Cobbs, nos presenta este nuevo sencillo llamado Brindemos, de la mano de Juan Magán, el de la ciudad condal, y también de Funzo desde Alicante. Bueno, dejamos de brindar para rendir pleitesía a uno de los grandes de la música británica de nuestros tiempos, y es que llega Alex Warren con su Fever.

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0: por situarnos, te diré que estamos en el año 2024 y además en Alcázar de San Juan, la ciudad que vio nacer a este pedazo de artista, ¿eh? Ahí estaba Dani Fernández con Por No Bailar Contigo. Momento para volver al presente, ahora con Caigo y con Heaven on Your Mind, el tributo que ha realizado el noruego al sueco Avicii con la voz de Dan Timinski.
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0: Él en realidad se llama Fabián Cartagena Torres y nació en Puerto Rico, aunque eso sí, todo el mundo le conoce como Claren y sobre todo el mundo le conoce por este tema llamado Love. Oye, que nos quedamos con Charlie Puth. Viene con Hícaro Utada para traernos Home.
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Claro que sí, querida amiga, querido amigo. Por supuesto que en este instante teníamos que compartir contigo aquí en A Toda Radio La Graciosa, el último Power Play, el nuevo número uno compartido a medias entre Quevedo, el Gran Canario, y Elvis Crespo, un hombre que nació, por cierto, en Nueva York. Y ahora nos quedamos con una chica que nos llega desde Londres, cuyo nombre es Siena Spiro, que debutó hace ya algunos meses con Die on This Hill y que tiene nueva canción, The Visitor.

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0: Repasando en nuestros archivos, pensábamos que habían trabajado juntos, pero no. Es la primera vez que estos dos trabajan juntos. Por un lado, Alesso, el DJ y productor escandinavo con raíces italianas, y por el otro, los norteamericanos capitaneados por Ryan Tedder, o sea, la gente de One Republic. Esto era In Your Eyes. Qué bien suena esto. Y hablando de cosas que suenan bien, no te pierdas Ya Pa' Qué, de Farruko, Gracie y Steve Aoki.
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0: Esta es una canción, fíjate, que nos llega con 8 años de retraso. Se trabajó en ella, se iba a lanzar, como digo, hace 8 años y se ha ido retrasando porque Afrojack es súper perfeccionista y hasta que no ha tenido la versión que él quería, no la ha publicado. Afrojack con Sia y con la producción de David Guetta, Awake Tonight. Y ahora nos quedamos con un auténtico icono de la música Made in Spain. Llega Luz Casal y además lo hace con un mensaje muy positivo, con Nada es imposible.
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La ambición rubia que lanza nuevo álbum que se llama Confessions, segunda parte, todo hay que decirlo. Ahí está Madonna con su Bring Me Your Love y además con una de las chicas del momento que le ha hecho el featuring, con Sabrina Carpenter, la responsable, entre otros éxitos, de Expreso. Y ahora nos quedamos con el malagueño Pablo Alborán. No te pierdas algo de mí, pero no mío, sino suyo, claro.

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0: Bueno, hay que ver cómo nos apetecía compartir contigo este éxito que nos llega desde 2020. Ahí estábamos con esa colaboración al 50% entre Sam Smith y Demi Lovato con este Estoy listo, I'm ready. Y ahora es el momento, hablando de estar listo, para recibir la petición en nuestro WhatsApp en el 694-2474-57 de Lucía. Y es que nos pide lo que viene a continuación. Estamos ya en las 7 de la tarde, 34 minutos, una menos en Canarias. Abandonamos el pasado y nos quedamos en el presente con Manuel Carrasco y Oh, si pudiera.
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0: Esto se llama Infinity 123. Es el nuevo sencillo que conocemos para este grupo británico December 10, que está conformado nada más y nada menos que por 7 chicos, ¿eh? Y ahora nos quedamos con la colaboración aquí en A Toda Radio de Walls y Dani Fernández. No te pierdas un single llamado Vulnerable.
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Se ha hecho archiconocido, sobre todo en el mundo anglosajón, gracias a sus sketches y también a su música que sube en redes, Arthur Hill. Ahí lo tienes, debutando aquí en A Toda Radio con este Working On It, algo así como estoy trabajando en ello, ¿eh? Y yo estoy trabajando para que sigas disfrutando de la música en A Toda Radio. Ahora con Nexo 01, Me Acuerdo de Ti. Ahora con Neil Moliner, por supuesto.

0: Gil Moliner, Nexo 01, me acuerdo de ti. Nosotros ya que concluimos la edición de hoy, miércoles de A Toda Radio. Pero que no cunda el pánico, la radio sigue. Y además mañana jueves volvemos con mucha más música, como es tradicional, a partir de las 5 en punto de la tarde, las 4 en la Comunidad Canaria. Y yo te espero pasando lista, ¿eh? Saludos de tu amigo José Ibáñez. Un besazo si eres nena, un abrazo si eres nene. Hasta mañana.
1: Miki y David Guetta, Just the Way You Are.

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1: Se ha convertido en una de mis canciones favoritas, Martin Garrix, junto a Ed Sheeran, que hace unos días se colaron en la boda de unos fans, porque el hermano de la novia vio que Martin Garrix estaba actuando cerquita de donde se estaba celebrando el banquete, le escribió un DM, un mensaje privado a través de Instagram, invitándole a pasarse, y al final, cuidado, que se pasó, y se pasó Martin Garrix con Ed Sheeran. Hicieron una actuación sorpresa para los novios y allí todo el mundo se lo pasó muy bien. También, como te lo vas a pasar tú en esta hora llena de éxitos con artistas como Somber.

El próximo año estará de gira con su nuevo disco, pero eso no significa que vaya a ir sacando nuevos temas. Ya lo dejó caer en un comentario en redes sociales y ahora muchos fans que están ahí muy pispos, pendientes a sus publicaciones, dicen que el azul turquesa podría ser el color de esa nueva etapa musical y que con el azul turquesa estaría anunciando que llega nueva música.

En teoría se va acabando el calor, así que en los próximos días podríamos esperar bajadas de temperaturas. Eso sí, estoy yo por aquí mirando el tiempo y no tanta bajada, Vamos, lo que teníamos un poquito estos días anteriores a la ola de calor, temperaturas de 30 y pico, 30 y mucho grados, en gran parte de la península. Así que hay que seguir extremando las precauciones porque se van a seguir esperando más olas de calor en este verano, al menos todo apunta a ello. Llega Bad Bunny con este Debí Tirar Más Fotos y muchos más éxitos en la radio número 1.

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1: Le plantamos cara al calor y lo hacemos con los mejores éxitos. Suena ahora la música de Ariana Grande.

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Una artista brasileña que está empezando a llamar mucho la atención gracias a esta colaboración con un colombiano al que sí que conocemos bastante bien. Es Sebastián Yatra en este Tu Gata junto a Luisa Sonza. Y nada, llega por aquí Topic con Becky G en ese Sorry Papi y también la música de Álvaro Soler exprimiendo estos últimos minutos de edición de miércoles aquí en tu radio favorita.

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1: Ese Sorry Papi se ha convertido en una de mis favoritas últimamente. La voz de Becky G, la producción de Topic y un toque muy electrónico que está gustando mucho fuera, a pesar de estar cantado en español. Llega Álvaro Soler hasta el amanecer.

Hoy me marcho cerrando esta hora de éxitos y luego con el artista con el que precisamente la abrimos, Martin Garrix, en este caso con su colaboración junto a Bibi Rexha en este In the Name of Love. Que seas muy feliz y que la música te acompañe. ¡Chao, chao!

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0: para eso existimos. 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
2: Bueno, seguimos en UFM repasando la historia de la música un día más. Bienvenidos, si te incorporas a nuestra sintonía ahora, renovados saludos si estabas y deseas seguir con nuestro Radiohead diario. Miércoles día 8 de julio del año 2026. Gracias por elegirnos. Te habla Emilio Vélez y te mando un saludazo super mega macro hiper cordial, elevadísimo a la máxima potencia. Potencia que como siempre le ponemos a la ruleta del tiempo para que en el pasado elija un año y nosotros darle un repaso a los 10 primeros musicalmente hablando y escuchar algunas de las canciones, que para eso estamos aquí. Vamos a 1989.

Año 1989, número uno aquella semana para Paul McCartney, el tema My Brave Face. Vamos a retroceder y quedarnos en el puesto número españoles cantando en inglés. Dam Tango en su álbum Spanish Romance, su segundo álbum. We'll Keep Laughing. Seguiremos sonriendo. Geniales los Dam Tango.

We'll Keep Laughing. Seguiremos sonriendo. Geniales en los Stamp and Go, en el puesto número 7, con el primer single de su álbum Spanish Romance, que fue su segundo disco. Vamos al 6, en directo Loquillo y Trogloditas, un futuro número 1 para la versión en directo en vivo de su Cadillac Solitario. Loquillo y Trogloditas.

A por ellos, que son pocos y cobardes, así se llamó el disco doble de Loquillo y los Trogloditas, con el que ponían fin a toda una etapa juntos. A partir del año siguiente, Loquillo ya salía solo. Loquillo y Trogloditas, Cadillac Solitario, puesto 6, pero futuro número 1. Arriba del todo estaba Paul McCartney.

Rich Gubali en la actualidad. Apriétame. En su éxito este verano. Rápidamente la ruleta del tiempo arrancado para parar en el día 8 de julio de otro año. Vamos nosotros rápidos a hacer un repaso a los 10 primeros a un día como hoy de 1993.

En el número uno, Dire Straits, estos encores que acompañaban a su disco en directo, Your Latest Thing, fue el principal sencillo de ese mini álbum, que era el número uno en ventas también. Vamos a quedarnos con el puesto número 5.

Qué maravilla esta versión del tema de Elvis a cargo de los UB40, los UB40. I can't help falling in love with you. Ahí estaban ellos en el puesto número 5 de momento. Una de las canciones más importantes del verano del 93. Bueno, vamos al 3. Informer Snow.

Informer. Era el número 3 un día como hoy, en el año 1993. Un 8 de julio como hoy. En el 1 Dire Straits y sus Encores, del cual extraemos Your Latest Trick. Tu último truco. Dire Straits, el número 1.

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0: Excelentes los Dire Straits en el número uno, ya como hoy del año 93. Your Latest Trick, último truco. Es un mini disco en Chords que salió para acompañar al álbum en directo de Dire Straits. Número uno, año 93, un 8 de julio como hoy.
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Entramos en la parte final de nuestro Radiohead de hoy. Vamos ahora con una lista invitada. Nos vamos hasta nada más y nada menos que Canadá. Vamos hasta Canadá. Sí, señor, hasta Canadá nos vamos a un día como hoy, al año 1984, para repasar los 10 primeros en la lista oficial canadiense, vigente en aquel 8 de julio del 84. Pues nada, vamos a la fría Canadá a repasar su calentita lista.

La lista canadiense, vigente un día como hoy en el año 1984. Steve Perry era el número uno, con este baladón tremendo llamado Oh Sherry. Escucharemos enseguida, pero antes vamos hasta el ZZ Top. Puesto 10, ZZ Top. ¡Qué maravilla! El single Piernas, Leg, daba una buena subida aquella semana. Se situaba en el 10, ZZ Top.

Temazo de los ZZ Top, ZZ Top. Ahí estaba este Legs, este Piernas, en el puesto número 10 en esta lista canadiense que tenemos invitada en el día de hoy. ZZ Top, que además daban una subida tremenda aquella semana. Vamos al 3. Laura Branigan ocupaba el 3 con esa versión del tema de Raf, Self Control.

Excelente single de Laura Branigan, este Self Control. Ahí estaba ella en el puesto número 3 en esta lista de Canadá, un día como hoy del año 84. Self Control iba luego a ser un éxito también en España. Una versión fantástica del tema del italiano Raf. Y vamos al número 1 con Steve Perry. ¡Qué baladón tremendo! Oh, Sherry. Número 1, qué bueno.

Era el número uno un día como hoy en el año 84 y ahí estuvo dos semanas Steve Perry, que había sido líder del grupo Journey con su sencillo Oh Sherry, que fue un gran éxito en varios países más, pero fue sobre todo en Canadá donde de verdad arrasó. También gran éxito en Alemania, Australia, Perú, Sudáfrica, Nueva Zelanda y en los Estados Unidos. Steve Perry, Oh Sherry. Y ahora vamos a regresar unos minutos a la actualidad con Madonna y Sabrina Carpenter. Ask yourself this.

Madonna y Sabrina Carpenter, Bring Your Love, a la actualidad. Ponemos la ruleta en marcha por última vez hoy miércoles, día 8 de julio, para hacer el último repaso a unos 10 primeros, un día como hoy de otro año. Vamos a ver la ruleta dónde nos va a llevar. Pues hasta 1990.

Los Snaps estaban en el número uno un día como hoy en el año 1990. Pelotazo este de Power. Desde Alemania, Snap, equipo de Turbo B. Retrocedemos, vamos hasta el puesto número 10. Azúcar Moreno, Bandidos.

En el año 1990 fuimos a Eurovisión con Azúcar Moreno y quedamos en el quinto puesto con este tema, Bandido. Vamos al 7 con Cómplices. Es por ti.

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Fantástico tema de Cómplices. Ahí estaban ellos en el puesto número 7 aquella semana. Cómplices. En su disco Está llorando el sol. Vamos que nos vamos y lo hacemos con el número 1, que eran los Snappa. El tema de Power. Recibo un cordial saludo de Emilio Vélez, que te acompañó en Super Mega Macro Hiper Encantado. Gracias por elegirnos, amiguitos. Hasta mañana.

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